0: tuve la suerte de poder convertir y así llevar al equipo al próximo nivel. También después hizo gol Eddy y después tuvimos grandes partidos, así que tuvo una importancia.
1: Κερδίσει με την βοήθεια του Λουστι Μπάλα. Σαλσέδο, το σουτ. Γκολ! 3-1, ένα πολύ ωραίο γκολ για τον Όφη. Στο τρίτο λεπτό των καθυστερήσεων.

El viaje de los fans a Levadiacos fue increíble. Nos apoyaron desde el hotel, desde el momento que subimos al autobús. Luego ver a la gente en la montaña en el partido, la verdad que fue algo increíble. ¡Oh!